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1: 7
2: y 17.
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1: 7
2: y 17.

Pero todo Ayacucho se prepara, señoras y señores, todo Ayacucho. A la expectativa para celebrar el gigante aniversario de Yolanda Ibón. Será impresionante, será espectacular. El gran aniversario en el local más hermoso, en el gigante Complejo San Luis. Sí, en el Complejo San Luis, señores. En el gigante Complejo San Luis vamos a tener el honor de compartir todas las canciones, todos los éxitos de Yolanda Ibón. Y por supuesto, una programación muy bonita, con la llegada también del Pumita Cazador, con las canciones también de Rosita Corazón de Andamarca. La presencia importante de nuestros artistas que estarán presentes. Pasa la voz. Bueno, todo el público, la expectativa, todo el público se va preparando. Y bueno, para ser partícipe de este gran evento. La llegada también del gigante al escenario, ¿no?

¡Feliz aniversario, Yolanda Ivón! Este sábado 26. Bueno, sábado 26 en el local Complejo San Luis. ¡Feliz aniversario, Yolanda Ivón!

alegría total de la super movida. Impresionante, ¿no? La llegada después de mucho tiempo. El retorno del Internacional. El artista más querido. Por favor, ¿cuántas canciones? Sobre todo esta canción quiero recordar, ¿eh? Esta canción que es uno de los temas emblemáticos. Es uno de los temas pedidos, por supuesto, por el público.

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Bueno, que viva la alegría, ¿no? Definitivamente la alegría tiene que estar siempre al tope. Bueno, y así nos vamos preparando para el día 26. El día sábado 26, el reencuentro con el Pumita Cazador, que llega después de mucho tiempo. Y ahora, atención, vamos al local Complejo San Luis, al gigante Complejo San Luis, para poder celebrar, compartir este gran aniversario de Yolanda Ivón. Yolanda Ivón está de aniversario y lo celebramos a lo grande con nuestra gente maravillosa de Ayacucho. Cuántas canciones con Pumita Cazador, el gigante del escenario Dani Mendoza, la presencia importante también. Rosita, Rosita, corazón de Andamarca. Bueno, ya confirmó su presencia Rosita, corazón de Andamarca. Y aquí están sus canciones. Aquí están los temas que vamos a bailar. Ayacucho se prepara para el día sábado 26. Sábado 26, atención.

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0: ¡Que viva la alegría, señores! ¡Que viva! ¡Eso! Bueno, impresionante, por supuesto, el cariño. El cariño para toda la gente de Ayacucho. Rosita Corazón de Andamarca. Bueno, confirmando entonces su presencia, Rosita Corazón de Andamarca. Este sábado, atención, tremendo espectáculo que vamos a vivir. Sábado 26. Sábado 26, feliz aniversario, Yolanda Ivón.
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0: Bueno, garantía total, lógico, garantía total para este gran espectáculo de aniversario. Yolanda Ivón está de aniversario en Ayacucho. Y bueno, pasa la voz, pasa la voz. Bueno, para poder compartir con toda la gente maravillosa, la juventud, para todos.

pasa la voz a toda la familia maravillosa, a todos los amigos. Atención, sábado 26, en el mes de la primavera, en el mes de la juventud. Celebramos aniversario.

a todo Ayacucho, por supuesto, la expectativa, todo Ayacucho se va preparando. Sábado 26, señoras, señoras, sábado 26 en el mejor local, en el local más conocido, el local mejor ubicado y completo San Luis. Se viste de gala para celebrar el gran aniversario de Yolanda Ivonne, la mamá de todas. Será impresionante, será espectacular.

para cantar a su público de Ayacucho. Sábado 26, prepárense, sábado 26. Y para el mejor equipo de sonido, el mejor escenario, los mejores regalos para el público. Será fabuloso, será espectacular. Y aquí está precisamente el gigante

0: Temperatura 15 grados, humedad 61%.
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1: 7:46.
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6: Muy bien, seguimos con el programa, señoras y señores. El anuncio importante para celebrar el gran aniversario de Yolanda Ivón. Impresionante para el día sábado 26, sí, sábado 26. El gigante aniversario de Yolanda Ivón lo celebramos en el mejor local, en el Complejo San Luis. Vamos a tener el honor de compartir todas sus canciones, sus mejores éxitos. Bueno, cuántas canciones que tiene Yolanda Ivón, ¿eh? La novedad de la primicia también, por supuesto, la primicia. Y ahora sí, vamos a presentar esta canción con todo el cariño del mundo. Para esos amores sinceros, esos amores que duran para siempre. Yolanda, Yolanda Ivón, en Ayacucho para celebrar su aniversario en el Complejo San Luis. Sábado 26. Al lado de, con el Pumita Cazador.

De gran espectáculo con toda la gente maravillosa de Huamanga, la gente de Ayacucho se van preparando para celebrar juntos el aniversario de Yolanda Ivón. Bueno, esta canción en particular son de los temas importantes de Pumita Cazador, ¿no? Me han pedido y al toque, hermano, nosotros le complacemos. Esta canción de título Motivos. Tengo motivos para todos. Y hay motivos también para reencontrarnos, hay motivos importantes para sentirnos felices también. El día sábado 26, atención, el Complejo San Luis, en el gigante aniversario de Yolanda Ivón, el Pumita Cazador.

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26, el sábado 26, en el gigante complejo San Luis. En el gigante complejo San Luis vamos a celebrar el aniversario de Yolanda Ivón con las canciones del Bubita Cazador y también, por supuesto, la presencia de Rosita Corazón de Andamarca. ¿Cuántas canciones, cuántos éxitos para compartir con nuestro público? No te puedes perder, que no te cuente. El gigante del escenario, Dani Mendoza. Aquí está Dani Mendoza con todo.

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ya está, el gigante del escenario, Dani Mendoza, señores, Dani Mendoza.

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3: ¡Que viva la alegría! Entonces todo el público de Ayacucho se va preparando, señoras y señores, para este gran espectáculo de aniversario, el aniversario más grande en el complejo San Luis. Yolanda Ivón, la mamá de todas, celebra su aniversario. Y bueno, puede ser el último espectáculo del año, ¿no? Uno de los grandes espectáculos.

vamos a despedir hasta el próximo año. Ya vamos a esperar todavía los carnavales para bailar con Rosita. Que va, no te puedes perder, ¿eh? Igual, ¿no? El Pumita Cazador también, no sabemos cuándo volverá. Yo creo que también el próximo año, ¿eh?

todos en todo el Perú. Ahora Ayacucho bailará, gozará sábado 26 en el gigante complejo San Luis para celebrar juntos el aniversario de Yolanda Ivonne. La mamá de todas, Yolanda Ivonne, celebra su aniversario. Y bueno, con grandes regalos, muchas sorpresas, el mejor equipo de sonido, el mejor escenario, la seguridad. Bueno, grandes regalos.

Simón está de aniversario. De inmediato, para todos nuestros amigos comerciantes, para toda la gente trabajadora. Yolanda Ivón, por supuesto, Yolanda Ivón.

0: celebra su aniversario con su público, con la gente más alegre de Ayacucho. Atención, sábado 26. El espectáculo más grande que la presencia de Pumita Cazador, el gigante del escenario Dani Mendoza, la llegada importante también de Rosita Corazón de Andamarca. Ya, su retorno será el próximo año.
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1: 8
2: y 17.
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1: 8
2: y 18.

grande Ivonne, la mamá de todas. Bueno, sábado 26, este sábado 26. Bueno, todo Ayacucho se prepara, señoras y señores, todo Ayacucho. A la expectativa para celebrar el gigante aniversario de Yolanda Ivonne. Será impresionante, será espectacular. El gran aniversario en el local más hermoso, en el gigante Complejo San Luis. Sí, en el Complejo San Luis, señores. En el gigante Complejo San Luis vamos a tener el honor de compartir todas las canciones, todos los éxitos de Yolanda Ivonne. Y por supuesto, una programación muy bonita, con la llegada también del Pumita Cazador, con las canciones también de Rosita Corazón de Andamarca. La presencia importante de nuestros artistas que estarán presentes. Pasa la voz, pero todo el público, la expectativa, todo el público se va preparando. Y bueno, para ser partícipe de este gran evento, la llegada también del gigante al escenario, ¿no?

0: Aquí está el espectáculo que vamos a vivir. En el local San Luis. Feliz aniversario, Yolanda Ivón.
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¡Feliz aniversario, Yolanda Ivón! Este sábado 26. Bueno, sábado 26 en el local Complejo San Luis. ¡Feliz aniversario, Yolanda Ivón!

alegría total de la super movida. Impresionante, ¿no? La llegada después de mucho tiempo. El retorno del Internacional. El artista más querido. Por favor, cuántas canciones. Sobre todo esta canción quiero recordar, ¿eh? Esta canción que es uno de los temas emblemáticos. Es uno de los temas pedidos, por supuesto, por el público. Aquí está el Pumita Cazador.

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1: Bueno, que viva la alegría, ¿no? Definitivamente la alegría tiene que estar siempre al tope. Bueno, y así nos vamos preparando para el día 26. El día sábado 26, el reencuentro con el Pumita Cazador, que llega después de mucho tiempo. Y ahora, atención, nos vamos al local Complejo San Luis, al gigante Complejo San Luis, para poder celebrar, compartir este gran aniversario de Yolanda Ivón. Yolanda Ivón está de aniversario y lo celebramos a lo grande con nuestra gente maravillosa de Ayacucho. Cuántas canciones con Pumita Cazador, el gigante del escenario Dani Mendoza, la presencia importante también. Rosita, Rosita, corazón de Andamarca. Bueno, ya confirmó su presencia Rosita, corazón de Andamarca. Y aquí están sus canciones. Aquí están los temas que vamos a bailar. Ayacucho se prepara para el día sábado 26. Sábado 26, atención, en el local Complejo San Luis. Rosita, Rosita. Rosita, corazón.

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0: que viva la alegría, señoras, que viva eso. Bueno, impresionante, por supuesto, el cariño para toda la gente de Ayacucho. Rosita Corazón de Andamarca. Bueno, confirmando entonces su presencia, Rosita Corazón de Andamarca. Este sábado, atención, tremendo espectáculo que vamos a vivir. Sábado 26. Sábado 26, feliz aniversario. Yolanda Ivón.
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0: Bueno, garantía total, lógico, garantía total para este gran espectáculo de aniversario. Yolanda Ivón está de aniversario en Ayacucho. Y bueno, pasa la voz. Bueno, para poder compartir con toda la gente maravillosa, la juventud.

pasa la voz a toda la familia maravillosa, a todos los amigos. Atención, sábado 26, en el mes de la primavera, en el mes de la juventud.

todo Ayacucho, por supuesto, la expectativa, todo Ayacucho se va preparando. Sábado 26, señoras y señores, sábado 26 en el mejor local, en el local más conocido, el local mejor ubicado y completo San Luis. Se viste de gala para celebrar el gran aniversario de Yolanda Ivonne, la mamá de todas. Será impresionante, será espectacular.

0: aquí estamos nuevamente
1: también para cantar a su público de Ayacucho. Sábado 26, prepárense, sábado 26.
0: Y para
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0: Temperatura 15 grados, humedad 60%.
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2: 8
3: y 57.
2: 8
3: y 57.
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19: 9 y 8.

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0: 9
1: y 13.

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1: Temperatura 14 grados, humedad 66%.
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2: 9
3: y 20.

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15: 9 y 34.

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0: chingo. ¡Qué bonito, señoras, señores!
1: ¿Dónde están las mujeres?
0: ¿Qué tal, primicia, pupita?
1: ¡Wow!
2: Temperatura 14 grados, humedad 66%.
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4: 9 y 45.

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1: 9
2: y 51.

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15: De esta manera, a través de Radio El Pueblo, en los 93.3 de la frecuencia modulada, llegamos a la parte final de nuestra programación radial para el día de hoy. Esperando que nuestra edición haya sido de vuestro completo agrado, nos despedimos de usted hasta nuestra próxima edición. Que tengan dulces sueños y un alegre despertar. Buenas noches.

0: Temperatura 14 grados. Humedad 66%.
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2: 4:20.
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11: 4 y 31.

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1: 4 y 36.

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1: Temperatura 14 grados, humedad 66%.
2: 4 y 40.

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1: 4
2: y 51.

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5: Son las 5
6: y 7.

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1: Son las 5:15.

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1: Temperatura, que se escuche, 12 grados. Humedad, 47%.
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3: Son las 5
4: y 20.

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15: Son las 5
16: y 38.

0: Temperatura 12 grados. Humedad 47%.
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2: Son las 5 y 44.

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1: Son las 5:47.

0: ¿Dónde están los hombres?
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2: Son las 5
3: y 51.

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1: 6 y 10.

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3: 6
4: y 11.
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3: 6
4: y 11.

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4: 6 y 17.
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7: 6 y 24.

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1: 6:39.
2: Temperatura 12 grados. Humedad 50%.

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8: 6 y 43.

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4: 6 y 50.

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9: La hora exacta, 7 de la mañana
5: y 9.

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7: La hora exacta, 7 de la mañana
2: y 14.
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3: Temperatura 12 grados, humedad 50%.
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7: La hora exacta, 7 de la mañana
1: y 21.

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15: La hora exacta, 7 de la mañana
16: y 33.
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0: Temperatura 12 grados, humedad 50%.
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4: La hora exacta, 7 de la mañana
5: y 42.

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1: La hora exacta, 7 de la mañana.
2: Y 47.
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3: La hora exacta, 7 de la mañana
4: y 53.
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3: La hora exacta, 7 de la mañana
4: y 53.

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4: ¡8
5: y 9!
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1: 8 y 13.

buenos días. ¿Qué tal? Bienvenido. De esta bonita manera damos el punto de inicio. El día de hoy, viernes, fin de semana, 24 de septiembre. ¡Wow!

0: 8 mes de septiembre. Que ya lo sabes, prepárate nada más. Estamos cada vez más cerca. Dos semanas. Prácticamente nos separan. Ya estamos cerquita para este sábado 10. Estamos en el Complejo San Luis, bailando, cantando, divirtiéndonos a lo grande con todos nuestros artistas que ya se vienen alistando, preparando maletas para este sábado 10, Complejo San Luis. 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Adquiere ya tus entradas. Claro que sí, no esperes a último momento. Bienvenido, buenos días. Hoy viernes, fin de semana. Comenzamos rápidamente. Aquí está nuestros artistas que ya están listos y prestos para este sábado 10 de septiembre.
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1: ¡Listo! ¡Yeah!
2: ¡Esa! Ahí está. Ahora el turno para Rosita Corazón de Andamarca. La basta que era en el momento. Y que este sábado 10 de octubre, acá estamos cerquita, dos semanas. Estamos cerca para este sábado 10. Todos los caminos nos conducen. Nos vamos derechito al complejo San Luis. Ahí bailaremos, cantaremos, sobre todo vamos a festejar el cuarto aniversario de la promotora Yadico Records. 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Ahora sí, vamos con Rosita Corazón de Andamarca. Aquí está ella, así nos canta, sábado 10, Complejo San Luis.

0: 8 y 26.
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13: Comenzamos rápidamente con todo lo mejor de nuestro folclore, que ya todo está quedando listo, ya no falta nada, dos semanas, un día, ¿no? Pues claro que sí, ya estamos cada vez más cerquita para este sábado 10 de octubre en el Complejo San Luis, a bailar, a cantar, a disfrutar de este gran espectáculo de calidad. Rápidamente vamos ahora con quién. Vamos con Edwincito de Paucará. Aquí está el taquillero número uno con las primicias 2026, pero esta vez se viene con primicias 2027, que nos estará cantando en el Complejo San Luis en este cuarto aniversario de la promotora Yadico Records. 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Adquiere tu entrada y ingresa totalmente libre, ¿no? Claro que sí. Vamos con esta hermosa canción.

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2: Ahí está el Luisito de Paucará con las primicias 2026 rumbo al 2027, ya no falta nada, los días van avanzando, estamos cada vez más cerca, hoy estamos ya 24 de septiembre, se nos va el mes de septiembre para este sábado 10, todos nos vemos Complejo San Luis, prepárate, estamos listos ya, ahí los fanáticos, la gente seguidora de cada artista, ¿no? Claro que sí, con ese estilo propio, con ese estilo original que marca la diferencia de los demás y en cada escenario, pues, cómo se bailar a su público. Vamos ahora, aquí está. Ahí está, con Winnie Rojas. Claro que sí, la primicia. Uy, qué bonitas canciones, ¿ah? ¿Eh? Excelentes temas. Y este sábado 10, Complejo San Luis, a partir de las 8 de la noche. A ojojito, de 5 a 8, las entradas son completamente gratis. Si quieres adquirir tus entradas, ya sabes, 9953-88329. Adquiere tus entradas para este sábado 10 de octubre.
0: 8 y 40.

bonita canción. O sea, definitivamente este sábado 10, ahí estaremos con la familia, con las amistades, con los amigos de la cuadra, del trabajo. Todo está listo. Sábado 10, dos semanas nada más y un día, ¿no? Claro que sí. Mañana es sábado, la próxima, ahí la próxima. Cerquita, para este cuarto aniversario. 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Adquiere tus entradas, ingresa completamente rápido para que tú así disfrutes de este gran espectáculo de calidad. Sábado 10, Complejo San Luis. Feliz cuarto aniversario a la promotora Yadico Record. Ahora vamos con otro artista también que ya está listando maletas para este sábado 10. ¿Y quién se viene? ¿Quién se viene? Vamos con la encantadora Dulce Nelinda. Aquí está ella. Qué bonito. Ya estamos en cita. Sábado 10, dos semanas, Complejo San Luis.

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1: ¡Miller Palomino!
2: ¡Qué bonita! ¿Qué tal la manera de cantar, no? Ya no falta nada, con todo lo mejor de sus guaynas, con todo lo mejor también de los carnavalitos. Ya, prepárate, prepárate, estamos cerca, dos semanas en el Complejo San Luis. Así vamos a cantar, bailar y gozar con todas las canciones excelentes, con todos los éxitos excelentes. Ya tenemos la invitación también, que está llegando ya la invitación de cada uno de nuestros artistas. Para así confirmar para este sábado 10 de octubre, dos semanas. Vamos con Mariflor Gómez. ¡Qué bonito! Aquí está la más santiaguera. Así bailamos con ella, sábado 10, Complejo San Luis.
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¿Qué tal cartelera de espectáculo para este sábado 10 de octubre? Sábado 10 de octubre, ahí estaremos con toda la gente de la cuadra, por supuesto, con toda esa gente trabajadora. Nos vamos a disfrutar de este gran aniversario de Yadico Record, bailando todo lo mejor de Santiago, bailando con todo lo mejor también del Requinto, ¿no? Que estará con el visito de Paucará. Y también Rosita Corazón de Andamarca, y también estará Willy Rojas, que se viene desde Bolivia por primera vez. Vamos ahora, aquí está para ustedes. Saluditos cordiales para toda la gente del Mercado 12 de Abril. Gracias. Ahí está esa gente trabajadora, esa gente luchadora que está escuchando. Muchísimas gracias, Mercado 12 de Abril, que están a full sintonía. Vamos con el

0: Juan Cabellica.
1: 8 y 57. 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
3: ¡Listo!
4: Aquí está, comenzamos rápidamente con Rosita Corazón de Andamarca, qué bonito, ya todo está quedando listo, cuántos fanáticos, cuánta gente seguidora, ya se siente feliz, se siente feliz porque llega a sus artistas preferidos, por supuesto. ¿Quién no quiere bailar con Rosita Corazón de Andamarca? Dímelo tú, caballero, que ahí estás en sintonía. O tú, mi reina, que ahí estás trabajando de sol a sol. Prepárate, sábado 10, toda una caravana de artistas para poder bailar, cantar, disfrutar o tal vez por ahí tomarnos un par de cervecitas con las amistades. Todo esto será Complejo San Luis. 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Sábado 10, Complejo San Luis.

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3: 9 de la mañana
4: y 11.

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0: buenísimo. Ahí está Rosita Corazón de Andamarca. ¡Qué bonito! Ya no falta nada. 2 semanitas, Dios mío, la expectativa es grande. Muchísimas gracias a toda la gente bonita que está ahí en los diferentes lugares, ya sea en el trabajo, en la oficina, en los mercados, mercadillos. Gracias a cada uno de ustedes. Van enviando su mensajito de texto. El saludo cordial para Ruth, para Peter, para Kimber también, que está en sintonía, para Eva Gómez. Muchísimas gracias a toda esa gente bonita que está en sintonía. Al mercado 12 de abril de la misma manera. Gracias, de verdad que sí. Están allá con las ganas de poder bailar, de cantar, de suspirar con cada éxito de cada artista. Sábado 10 de octubre, a tan solo 2 semanas en el Complejo San Luis. 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Vamos con Willy Rojas.
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1: Claro que sí, ellos también llegan desde Bolivia por primera vez a nuestra ciudad de Ayacucho para este cuarto aniversario. Cuánta gente ya quiere bailar, ya quiere cantar, disfrutar todos sus éxitos este sábado 10, dos semanas, ya no falta nada y la expectativa está que sube como la espuma de la cerveza para todos esos fanáticos que nos encantan, nos fascina, con todo lo mejor de la orquesta, requinto, sí. Variadito, como a ti te gusta. Sábado 10, Complejo San Luis. ¡Vamos con Mari Flor Gómez!

Mariflor Gómez, ese pasito zapateadito, ¿no? Qué bonito, esto es toda una constelación de artistas. Ya estamos cerca. No dejes que te la cuenten, pasa la voz, tú caballero que estás trabajando de sol a sol, igual manera usted mi reina. Ya vaya pasando la voz que este sábado 10 nos vamos a disfrutar de este gran espectáculo de calidad. Vamos a bailar con todo lo mejor de la orquesta con Mari Flor Gómez. Ahora, ¿vamos con quién? Vamos con Dulce Nelinda. Ella también no se queda atrás. Cada uno de nuestros artistas tiene ese repertorio musical excelente. Amplio repertorio musical. Sábado 10, Complejo San Luis. Y así también estará cantando Dulce Nelinda.

0: bonito.
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2: 9 de la mañana
3: y 32.
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Machos para Machos. 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

Edwincito de Paucará, para todos los fanáticos, para toda la gente seguidora que ya está en sintonía. No falta nada, la expectativa es grande. Muchísimas gracias a todos esos fanáticos, a toda esa gente seguidora que día tras día ya está en sintonía. Prepárate, sábado 10, la próxima semana, dos semanitas prácticamente nos separa, dos semanas y estaremos en el Complejo San Luis. 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Prepárate, estamos cerquita, Complejo San Luis. Vamos ahora, aquí está, así nos cantará Mari Flor Gómez.

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1: Nos vemos, todo está quedando listo para este sábado 10 de octubre. Cada vez más cerca, nos acercamos ya, tan solo 2 semanas, Complejo San Luis. Ahí estaremos, para ello llega Mariflor Gómez, Edwincito de Paucará, Dulce Nelinda, Rosita Corazón de Andamarca, Willy Rojas. Está una gran constelación de artistas. ¡Qué bonito! El espectáculo está cada vez más cerca para este sábado 10 de octubre, Complejo San Luis. No dejes que te la cuenten. Allá vamos. Y sobre todo con las primicias calientitas del 2026 rumbo al 2027. Vamos con Willy Rojas, la canción más sonada del momento.

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Vargas, qué bonito, lloraré por ti. ¡Cuántas canciones excelentes! Ya estamos listos, ya estamos preparados, ya no falta nada, prácticamente 2 semanas. ¿Eh? 2 semanas y un día, claro que sí, 2 semanitas. Los días están pasando volando. Y este sábado 10 de octubre, todos los caminos nos conducen al Complejo San Luis. Ahí vamos a bailar, disfrutar de un evento extraordinario, de un concierto maravilloso, gracias a la promotora Yadico Record, que está de aniversario cumpliendo su 4º año. Vamos ahora con ella, y con ella nos despedimos. Otro similar el día de mañana, a la misma hora, a partir de las 8 a 10 de la mañana, con todo lo mejor de este gran evento espectacular. Sábado 10, Complejo San Luis. Mil gracias. Hasta mañana.

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2: 10
4: y 7.

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Yolanda Ivón, la mamá de todas. Bueno, sábado 26, este sábado 26. Bueno, todo Ayacucho se prepara, señoras y señores, todo Ayacucho. A la expectativa para celebrar el gigante aniversario de Yolanda Ivón. Será impresionante, será espectacular. El gran aniversario en el local más hermoso, en el gigante Complejo San Luis. Sí, en el Complejo San Luis, señores. En el gigante Complejo San Luis vamos a tener el honor de compartir todas las canciones, todos los éxitos de Yolanda Ivón. Y por supuesto, una programación muy bonita, con la llegada también del Pumita Cazador, con las canciones también de Rosita Corazón de Andamarca. La presencia importante de nuestros artistas que estarán presentes. Pasa la voz, bueno, todo el público, la expectativa, todo el público se va preparando. Y bueno, para ser partícipe de este gran evento, la llegada también del gigante al escenario, ¿no?

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¡Feliz aniversario, Yolanda Ivón! Este sábado 26. Bueno, sábado 26 en el local Complejo San Luis. ¡Feliz aniversario, Yolanda Ivón!

Total de la super movida. Impresionante, ¿no? La llegada después de mucho tiempo. El retorno del Internacional. El artista más querido. Por favor, cuántas canciones. Sobre todo esta canción quiero recordar, ¿eh? Esta canción que es uno de los temas emblemáticos. Es uno de los temas pedidos, por supuesto, por el público. Aquí está el Pumita Cazador.

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2: Hijos.

Bueno, que viva la alegría, ¿no? Definitivamente la alegría tiene que estar siempre al tope. Bueno, y así nos vamos preparando para el día 26. El día sábado 26, el reencuentro con el Pumita Cazador, que llega después de mucho tiempo. Y ahora, atención, nos vamos al local Complejo San Luis, al gigante Complejo San Luis, para poder celebrar, compartir este gran aniversario de Yolanda Ivón. Yolanda Ivón está de aniversario y lo celebramos a lo grande con nuestra gente maravillosa de Ayacucho. Cuántas canciones con Pumita Cazador, el gigante del escenario Dani Mendoza, la presencia importante también, Rosita, Rosita, corazón de Andamarca. Bueno, ya confirmó su presencia Rosita, corazón de Andamarca. Y aquí están sus canciones. Aquí están los temas que vamos a bailar. Ayacucho se prepara para el día sábado 26. Sábado 26, atención.

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1: ¡Uno! Muchísimas gracias.

0: Andamánica. Bueno, confirmando entonces su presencia, Rosita Corazón de Andamánica.
1: Sí.
0: Este sábado, atención, tremendo espectáculo que vamos a vivir. Sábado 26. Sábado 26, feliz aniversario. Yolanda Ivón.
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3: Bueno, garantía total, lógico, garantía total para este gran espectáculo de aniversario. Yolanda Ivón está de aniversario en Ayacucho. Y bueno, pasa la voz. Bueno, para poder compartir con toda la gente maravillosa, la juventud, para todos los amantes de la buena música, Yolanda Ivón.

pasa la voz a toda la familia, vale a Dios, a todos los amigos. Atención, sábado 26, en el mes de la primavera, en el mes de la juventud.

Bueno, a todo Ayacucho, por supuesto, la expectativa, todo Ayacucho se va preparando. Sábado 26, señoras y señores, sábado 26 en el mejor local, en el local más conocido, el local mejor ubicado, el Complejo San Luis. Se viste de gala para celebrar el gran aniversario de Yolanda Ivonne, la mamá de todas. Será impresionante, será espectacular.

0: ¿Quién no dirán? ¿Quién no hablarán? Si aquí estamos nuevamente
1: también para cantar a su público de Ayacucho. Sábado 26, prepárense, sábado 26.
0: Y para
1: el mejor equipo de sonido, el mejor escenario, los mejores regalos para el público. Será fabuloso, será espectacular. Y aquí está precisamente

0: necesita aprender.
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13: 10 y 39.
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17: Muy bien, seguimos con el programa, señoras y señores. El anuncio importante para celebrar el gran aniversario de Yolanda Ibón. Impresionante para el día sábado 26, sí, sábado 26. El gigante aniversario de Yolanda Ibón lo celebramos en el mejor local, en el Complejo San Luis. Vamos a tener el honor de compartir todas sus canciones. Sus mejores éxitos. Bueno, cuántas canciones que tiene Yolanda Ibón, ¿eh? La novedad en la primicia también, por supuesto, la primicia. Y ahora sí, vamos a presentar esta canción con todo el cariño del mundo. Para esos amores sinceros, esos amores que duran para siempre. Yolanda, Yolanda Ibón, en Ayacucho para celebrar su aniversario en el Complejo San Luis. Sábado 26. Al lado de, con el Pumita Cazador.

Cazador, el Lunita Cazador llega para este gran aniversario, para este gran espectáculo, con toda la gente maravillosa de Huamanga, la gente de Ayacucho se van preparando para celebrar juntos el aniversario de Yolanda Ivón. Bueno, esta canción en particular, son de los temas importantes de Pumita Cazador, ¿no? Me ha pedido y al toque, hermano, nosotros le complacemos. Esta canción de título Motivos. Tengo motivos para todo. Y hay motivos también para reencontrarnos. Hay motivos importantes para sentirnos felices también. El día sábado 26, atención, el Complejo San Luis. En el gigante aniversario de Yolanda Ivón. El Pumita Cazador.

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26, el sábado 26, en el Gigante Complejo San Luis. En el Gigante Complejo San Luis vamos a celebrar el aniversario de Yolanda Ivón con las canciones del Bubita Cazador y también, por supuesto, la presencia de Rosita Corazón de Andamánica. ¿Cuántas canciones, cuántos éxitos para compartir con nuestro público? No te puedes perder, que no te cuente. El Gigante del Escenario, Dani Mendoza. Aquí está Dani Mendoza.

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cabecita, ahí está, el gigante del escenario. Dani Mendoza, señores, Dani Mendoza.

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3: ¡Que viva la alegría! Entonces todo el público de Ayacucho se va preparando, señoras y señores, para este gran espectáculo de aniversario, el aniversario más grande en el Complejo San Luis. Yolanda Ivonne, la mamá de todas, celebra su aniversario. Y bueno, puede ser el último espectáculo del año, ¿no? Uno de los grandes espectáculos, por supuesto, con el cariño, con el respaldo total de la Supermovida. Tal es el caso que Rosita Corazón también, ya prácticamente vamos a despedir hasta el próximo año. Ya vamos a esperar todavía los carnavales para bailar con Rosita. Así que no te puedes perder, ¿eh? Igual, ¿no? El Pumita Cazador también, no sabemos cuándo volverá. Yo creo que también el próximo año, ¿eh?

Perú. Ahora Ayacucho bailará, gozará. Sábado 26 en el gigante complejo San Luis para celebrar juntos el aniversario de Yolanda Ibón. La mamá de todas, Yolanda Ibón, celebra su aniversario. Y bueno, con grandes regalos, muchas sorpresas, el mejor equipo de sonido, el mejor escenario, la seguridad. Bueno, grandes regalos también para el público en el día de la, en el mes de la juventud, en el mes de la primavera. Yolanda Ibón está de aniversario. De inmediato para todos nuestros amigos comerciantes, para toda la gente trabajadora. Yolanda Ibón, por supuesto, Yolanda Ibón.

0: celebra su aniversario con su público, con la gente más alegre de Ayacucho. Atención, sábado 26. El espectáculo más grande que la presencia de Pumita Cazador, el gigante del escenario Dani Mendoza, la llegada importante también de Rosita Corazón de Andamarca. Ya, su retorno será el próximo año.
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13: 11 de la mañana
12: y 15.
14: Y eso, señoras y señores, todo Ayacucho a la expectativa. Ayacucho se prepara para ser testigo del mejor espectáculo. Sábado 26, sí, el sábado 26, en el gigante Complejo San Luis, celebramos el gran aniversario de Yolanda Ibón, la mamá de todas. Pasa la voz a toda la familia, pasa la voz a La Mancha, a los amigos, para poder compartir este gran espectáculo en el gigante Complejo San Luis, en el Complejo San Luis. La entrada completamente gratis hasta las 8 de la noche, ¿eh? Tremendo concierto que estará brindando Yolanda Ibón. Y bueno, también la llegada de Pumita Cazador, las canciones más bonitas que tiene también Rosita Corazón de Andamarca, la presencia de el gigante del escenario, Dani Mendoza. Ya saben, a Dani Mendoza también presente. Sube el volumen. Aquí está la mamá de todas, Yolanda, Yolanda Ibón, en el mes de su aniversario, sábado 26, en el gigante Complejo San Luis, San Luis.

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éxito, solo éxito. Bueno, Yolanda y Bon, así vamos a bailar, así vamos a celebrar su gran aniversario. Desde muy temprano, vayan temprano, por favor. Bueno, gracias al público que le brinda el respaldo total a Yolanda y Bon. 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Señoras y señores, vamos a presentar de inmediato. Aquí está, donde pone el ojo, pone la bala. Aquí está el Pumita Cazador. El Pumita Cazador presente el día sábado 26. Atención, todo Ayacucho bailará, cantará, gozará en el Complejo San Luis. La entrada completamente gratis hasta las 8 de la noche. Sí, hasta las 8. Usted no paga nada. Vamos, Pumita Cazador. Cuántas canciones, cuántos éxitos. Los temas de todos los tiempos. La canción es más importante. Pumita, Pumita. Es el Pumita Cazador. Sábado 26 estará presente en el gigante Complejo San Luis. Para gozar, para bailar todas estas lindas canciones. Y para decirle feliz aniversario, Yolanda Ibón. Ayacucho se prepara. Sábado

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Muévete, muévete, muévete ahí, eso. Es el Pumita Cazador. Donde pone el ojo, pone la bala. Bueno, ahí está el cariño, por supuesto, para poder compartir con su público también. Ayacucho a la expectativa, todo Ayacucho se va preparando. Sábado 26, nos vamos al gigante complejo San Luis para celebrar el gran aniversario de Yolanda Ivón. Y bueno, la presencia de Rosita Corazón de Andamarca, la presencia del gigante del escenario, Dani Mendoza. Y por supuesto el Pumita Cazador con estas hermosas canciones. Así bailaremos, así cantaremos. No te puedes perder, ¿eh? No. De ninguna manera te puedes perder este gran espectáculo. Vamos. Otro tremendo éxito. Tremendo golazo que nunca va a pasar de moda. Esta canción es también uno de los temas preferidos por el público, ¿eh? Aquí está Yolanda Ivón, en el mes de su aniversario, cada vez más cerca. Gracias a los padrinos, gracias a todos nuestros amigos también de Ayacucho, que le brindan el respaldo total.

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0: abrazo. Yolanda, Yolanda y Mon, cada vez más cerca para celebrar su gran aniversario. Atención para el día sábado 26. Gracias a nuestros amigos comerciantes, a toda la gente trabajadora. En el mes de la juventud, en el mes de la primavera, aquí estamos presentando los mejores exitazos de Yolanda Ivonne. Y vamos ya con el anuncio, vamos con la invitación. 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
0: ¡Eso! Garantía total para este gran espectáculo, señoras y señores, la Supermovida. Bueno, ahí está nuestra gente maravillosa que aprecia nuestra música, sobre todo las canciones de Yolanda Ivonne, todos los temas del momento, las novedades, las exclusividades, así como esta canción, este tema que pertenece a este año 2026. Hay una gran aceptación en Arequipa, en Tacna, en Moquegua, en Hilo, en el hermano país de Bolivia también. Es uno de los temas preferidos por el público. Y el sábado 26, señoras y señores, sábado 26, aquí en Ayacucho, celebramos el gigante aniversario de Yolanda Ivonne en el mejor local, en el complejo San Luis.

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la cintura, mueve la cadera, eso. Qué bonito, ¿no? Claro, ahí está la alegría del caso. Para todas nuestras amas de casa también, para nuestras reinas del hogar. Saludos muy especiales. Yolanda Ivonne en tu corazón. Yolanda Ivonne presentando las novedades también para esta temporada. Y nos preparamos para celebrar su gran aniversario. Sábado 26, no te olvides, sábado 26 en el Gigante Complejo San Luis. Gigante espectáculo. Sábado 26, atención, la llegada importante, por supuesto, del Pumita Cazador, de Dani Mendoza. Y ahora, aquí está. Ahí está Rosita Corazón de Andamérica. Ya se ausenta hasta el próximo año, ¿eh? Se despide de Ayacucho. Hasta el próximo año. Claro, tenemos que esperar los carnavales todavía para que retorne Rosita Corazón de Andamérica. 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
13: 11 de la mañana y 46.
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Muy bien, feliz aniversario, señoras y señores, a la mamá de todas, Yolanda Ibón. Y bueno, la celebración va a ser a lo grande, va a ser apoteósico, sensacional, con detalles importantes y con regalo para el público, que es muy importante también. El público se va a llevar grandes premios el día sábado 26. Y bueno, vayan temprano, atención, la entrada completamente gratis. Usted no paga nada por el aniversario de Yolanda Ibón. Usted no paga nada hasta las 8 de la noche, porque vamos a tener una cartelera de lujo, un espectáculo de lujo. Sus mejores invitados de Yolanda Ibón, la presencia importante de Rosita Corazón, del gigante del escenario Dani Mendoza, la presencia también del Pumita Cazador, será fabuloso. Y ahora sí, vamos a presentar esta canción, uno de los temas también preferidos por el público, ¿no? Infaltable en el programa. Esta canción todo el mundo lo reclama. Arriba, arriba, arriba, eso. Feliz aniversario. Ayacucho te espera. Ayacucho se prepara para celebrar el gigante aniversario de Yolanda Ibón. Eso. Solo éxitos. Claro, solo éxitos. En Ayacucho se baila así. Contigo, Yolanda Ibón.

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Así, así, eso. Zapateadino. Zapateadino. Que viva la alegría. ¿Cómo crece la expectativa, no? ¿Cómo crece la expectativa? Hay comentarios, ¿ah? En todas partes los taxistas comentan. Claro, ustedes hacen su agosto, los taxistas, claro que sí, también tiene chamba, ¿no? Un abrazo para ustedes. Claro, pasa la voz a la familia, pasa la voz a todas las amistades. El día sábado 26 será el aniversario más grande, el espectáculo más esperado en el Complejo San Luis. Sí, vamos al Complejo San Luis. La entrada completamente gratis hasta las 8 de la noche. Y los mejores éxitos que vamos a bailar. Canciones de todos los tiempos. Más de 40 años en tu corazón. El gigante del escenario, Dani Mendoza. Después de mucho tiempo, ¿ah? Después de mucho tiempo en Ayacucho. Sábado 26. No te olvides, sábado 26.

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cómo se agiganta cuando sube el escenario. Dani Mendoza, señores. Dani Mendoza. Así vamos a bailar con estas canciones. Así vamos a zapatear en el gigante complejo San Luis. La invitación para todos nuestros grandes amigos, ¿eh? En el mes de la juventud, en el mes de la primavera. 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Prepárense, sábado 26. Nos vamos al gigante complejo San Luis, San Luis. Y ahora vamos, Yolanda Ivonne. Esta canción tiene muchos años ya, ¿no? Esta canción ya está en su corazón de todos los peruanos. Esta canción se baila en el centro, ¿no? En Huancayo, en Huancavelica. Y cómo no, también, ¿no? En Juliaca, en Puno, en Arequipa, en Tacna. Y el 26, atención Ayacucho, sábado 26, en el gigante complejo San Luis. Todos juntos vamos a decirle feliz aniversario, Yolanda.

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0: Sí, Eva. Solo exitazos, solo golazos. Qué lujo, ¿no? Qué lujo aquí. Nosotros nos loqueamos un poquito. Estamos buscando los temas. Pura carnecita, como dice mi operador, pura carnecita. Claro, Yolanda Ivón en tu corazón. Yolanda Ivón haciendo noticia a nivel nacional. Y el sábado 26 nos preparamos para celebrar su gigante aniversario. Atención, Ayacucho. Todos nos vamos al gigante complejo. Al complejo San Luis.
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0: Bien, muy buenas tardes a todos los oyentes de Radio El Pueblo. A estas horas nosotros queremos compartir noticias del día de nuestra región de Ayacucho. Estamos a estas horas de la tarde con un representante de la octava promoción de la Escuela Profesional de Medicina Humana de la Universidad San Cristóbal de Huamanga, la UCH, el cual están exigiendo plazas para el internado 2027. Nos encontramos en estos momentos con uno de los estudiantes, el cual de nombre Albert Palomino García. Agradecemos la confianza de los estudiantes en Radio El Pueblo. Estimado Robert, bienvenido a Radio El Pueblo. Quisiera que nos puedas comentar cuál es el pedido. Han lanzado ustedes un pronunciamiento y también tienen una marcha, ¿no?, en Ayacucho, el cual están exigiendo, repito, estas plazas para el internado 2027. Muy buenas tardes, la población de Ayacucho te escucha.
1: Sí, quien les habla es un alumno de la octava promoción de la Escuela de Medicina Humana, quien en vista de quizás algunas irregularidades en la documentación para el proceso del internado 2027, nuestra promoción está siendo vulnerada y está corriendo el riesgo de perder el internado 2027. Es motivo por el cual nosotros, como universitarios de la Escuela Profesional de Medicina Humana, estamos solicitando un aumento de plazas para el internado 2027 a la Direza, pero en vista de las negativas por parte de la Direza y por parte del Hospital Regional de Ayacucho en aumentar las plazas, hemos realizado un pronunciamiento, ingeniero César.
0: A ver, coméntenos, ¿qué tipo de irregularidades han detectado? Coméntanos, ¿y desde dónde se vendrían estas irregularidades?
1: Bien, ingeniero César, le comento que nosotros, como Escuela de Medicina Humana, contábamos con un convenio con el ESALUD, el cual es un convenio en el cual las escuelas de medicina humana a nivel nacional rinden un examen para poder ser parte del ESALUD. La Universidad Nacional San Cristóbal de Huamanga ha perdido ese convenio por irregularidades en el pago, y motivo por el cual nosotros este año, 2026, no podemos realizar ese examen. Y a alumnos que quizás estaban preparándose constantemente, seguidamente, no van a poder rendir este examen. Entonces lo que a nosotros, como alumnos de medicina, en vista que se ha perdido ese convenio, lo único que nos queda es realizar nuestro internado en el Hospital Regional de Ayacucho. Ahora, hay un problema, que el Hospital Regional de Ayacucho solo tiene plazas para 55 internos. En esa medida, el Hospital Regional de Ayacucho ha dispuesto que el 70%, que vendrían a ser 39 alumnos, lo realicen, ya que un 30% el hospital lo tiene designado para universidades privadas. Es esta nuestra preocupación. ¿Por qué? Porque estarían quedando fuera de realizar su internado 13 alumnos. O sea, 13 alumnos este año, el próximo año 2027, no estarían realizando su internado. Y esa es nuestra preocupación como futuros médicos del Perú, porque se están vulnerando nuestros derechos como estudiantes. Y nosotros lo que estamos pidiendo a la directa y al hospital es que se amplíen estas vacantes para que nosotros, los 52 alumnos que somos, podamos realizar nuestro internado en el Hospital Regional de Ayacucho. Pero lamentablemente hemos visto negativa por autoridades en quizás ampliar estas vacantes. Como le menciono, esta ampliación de vacantes o el hecho de que nosotros estemos solicitando el aumento de vacantes es en vista de que se ha perdido el convenio de salud, que era un convenio muy, muy importante, donde nosotros nos rendíamos el examen con todos los alumnos de medicina a nivel nacional, ¿no? Y ustedes se han dado cuenta que la Universidad San Cristóbal de Huamanga, en específico la Escuela de Medicina Humana, año tras año ha ido mostrando su nivel frente a este tipo de exámenes. Pero lamentablemente este año no vamos a poder rendir el examen, porque no figuramos entre la relación de las universidades que van a postular.
0: Claro, ¿de quién es la responsabilidad? Hablaste de un tema de pago. ¿Quién no ha pagado o a qué institución para que, o por qué no se ha dado o renovado el convenio, ¿no?, que mencionas? ¿Y por qué les molesta de repente que otras o sus colegas de instituciones privadas también tengan ese derecho que ustedes, ¿no?
1: Frente al pago, a la deuda que tiene la universidad con el de salud, es una deuda que se emite por los trabajadores de la universidad que se atienden en el de salud. En sí es una deuda que no nos debería de afectar a nosotros en específico, pero como la universidad tiene un convenio con el de salud, por los servicios que el de salud le brinda a la universidad, hay un pago de por medio, y ese pago no se ha realizado en su totalidad, e incluso en las reuniones que hemos tenido con nuestros representantes de la universidad, nos mencionan que sí se pagó, hay una documentación, pero al final el salud nos dice no se ha pagado. En fin, al final uno con otro se patean la pelota, y nosotros día tras día estamos exigiendo que se regularice, pero lamentablemente no tenemos una respuesta en concreto. En medida a esa problemática, nosotros hemos solicitado, como le menciono, el ampliamiento de plazas en el Hospital Regional de Ayacucho para poder realizar nosotros nuestro internado médico 2027 de ingeniero César.
0: Claro, ¿y han buscado de repente otras instituciones en Ayacucho o otros centros de salud que puedan hacer esas prácticas, o necesariamente es importante bien en el Hospital Regional o en salud?
1: No, bien, justo a eso voy. Hay una nueva resolución ministerial que se ha emitido el 9 de septiembre de este año, que es la resolución ministerial 805-2026, en el cual manifiesta que los niveles, los centros de salud 2 y 3, también pueden ser como sede para nosotros realizar nuestro internado médico. En esa medida, nosotros también como alumnos hemos solicitado a la Direza, señores de la Direza, por favor, acrediten centros para poder nosotros realizar. Nos han respondido, nos han dicho que el Hospital de Apoyo de Nazarenas cuenta con las indumentarias, con las medidas, pero lamentablemente no hay un avance por parte de la Direza. Hace poco, hace no menos de 4 días, nos hemos reunido con los representantes de la Direza y nos han mencionado que se ha emitido una nueva ordenanza para la acreditación y están una vez más reestructurando todo para poder realizar, pero lamentablemente, ingeniero César, como le menciono, el tiempo está pasando. Nosotros en octubre ya tenemos que adjudicar en qué hospital vamos a realizar. Ya mira, estamos en septiembre, ya no nos alcanza el tiempo, y eso es nuestra preocupación como estudiantes de medicina, porque, como le menciono, corren riesgo de que 13 alumnos no puedan a su internado médico, y es quedarse un año. Aparte que la carrera es muy exigente y es una carrera de 8 años, imagínate perder un año más por quizás algunas irregularidades que se hubieran podido solucionar, ¿no? Y no lo están haciendo, ingeniero César.
0: Claro, y su decano de ustedes, las autoridades universitarias, ¿de qué forma les están apoyando? ¿Están buscando otras alternativas? ¿Cómo ven su posición ustedes como estudiantes?
1: Mira, frente a eso, pues la universidad realizó un convenio, tiene un convenio con el Hospital de Cangallo, pero el Hospital de Cangallo, emitió un pronunciamiento que solo tiene capacidad para 5 internos. Están quedando fuera 8 internos. Y pues ese es el único convenio que tiene la universidad con otro hospital. Y eso es nuestra preocupación también. 8 alumnos, ¿dónde se van a ir? ¿Dónde se van? Según tengo yo conocimiento, el único convenio específico es el Hospital de Cangallo, pero es insuficiente, ingeniero César, y esa es también nuestra preocupación, porque todos estamos luchando para todos los 52 alumnos estamos luchando para todos, es una medida que quizás preocupa hoy en día a los alumnos y es una herida que está dejando, pero quiero hacer también recalcar que la Escuela de Medicina Humana está aumentando, somos más ingresantes, nuestro número está aumentando, incluso años de acá, 2, 3 años, el número de internos ya no va a ser 52, quizás va a ser 70, 80, 90. Yo considero que nuestras autoridades correspondientes deberían ya prever todo eso y no como ahora, quizás a última hora, pues no nos están dando incluso alguna solución en concreta, ¿no?
0: Claro, ¿ustedes sienten el respaldo de sus autoridades universitarias que están haciendo suficientemente las coordinaciones con el director de la Diresa, con el de repente gobernador, el gerente del gobierno regional, con el director de salud y otras instituciones? ¿Sienten ese respaldo?
1: Hemos ya tenido una reunión con los consejeros del gobierno regional, con los representantes de la universidad, de igual manera con representantes de la Diresa y representantes del Hospital Regional de Ayacucho. Lo que nos mencionaron es que no se puede aumentar las plazas en el Hospital Regional de Ayacucho. Entonces, en vista de eso, nosotros hemos dicho a la Diresa, por favor, que se adecúen los hospitales como el de Nazarenas para nosotros acreditar y poder realizar nuestro internado 2027. Pero como le menciono, hasta ahora no hay una respuesta en concreta, un documento que diga, estudiantes de medicina, el hospital de Nazarenas está yendo por buen rumbo, estamos logrando esto, aquello. No hay nada. Incluso como le mencioné, el día lunes tuvimos una reunión con la representante de la Diresa y el diputado Breschman, si no me equivoco, en el cual nos mencionaron eso, señor ingeniero César, que hay nuevas ordenanzas, hay nuevos regímenes que el hospital tendría que cumplir y por eso se están demorando. La Diresa no pudo mostrar un poco de interés frente a eso porque tenía otros asuntos más importantes, según mencionan ellos, ¿no? Pero yo considero que el internado 2027 de los alumnos de medicina es también igual de importante, ¿no? Para la región de Ayacucho, porque somos los futuros médicos de la región, ¿no?
0: Claro, y sería bueno que, así como han presentado un documento a las otras instituciones, a E-Salud, y me dijiste que se tiran la pelota y no hay una respuesta clara, sería bueno que documenten toda la solicitud a todas las instituciones y ellos por conducto regular y respondan, ¿no? Con las fechas establecidas, igual los documentos, ¿no? ¿Por qué no están acelerando ese pedido de ustedes?
1: Sí, ingeniero César, como le menciono, ya habíamos tenido una primera reunión donde nosotros para poder realizar esa reunión hemos presentado la documentación correspondiente, las solicitudes correspondientes y hemos recibido igualmente las respuestas, pero son respuestas desalentadoras. El día de hoy nuevamente estamos teniendo una reunión en las mismas oficinas de la Consejería Regional con los mismos representantes para ver qué es lo que nos dicen, si nos dan respuestas positivas o no frente a esta problemática. Como les recuerdo, ya estamos en el mes de septiembre, el mes de octubre tenemos que nosotros adjudicar e inscribirnos para nosotros realizar el internado médico, y hasta ahora no tenemos una respuesta.
0: Claro, te consulté sobre el respaldo de tus autoridades. Me imagino que en esta marcha que van a tener hoy día en la tarde en la Plaza Mayor de Huamanga, ¿va a estar presente las autoridades universitarias o se sienten solos ustedes en este pedido?
1: En esa forma, ingeniero César, nosotros pues como alumnos de medicina humana pues nos estamos comiendo el pleito solo. Nosotros estamos tratando de que nuestras autoridades correspondientes, en este caso nuestra directora, es la que nos está apoyando de una manera mucho más fuerte, más reacia frente a todo esto y nos está dando soluciones. Sí, yo la verdad creo que considero la mayoría de mis compañeros, nos sentimos representados por nuestra directora, quien es la doctora Betsabe.
0: Claro, porque sería importante que la directora de ustedes también salga en los medios de comunicación y ella de repente que tenga más información pueda explayarse y dar a conocer pues todos estos hechos y todas las necesidades de ustedes, ¿no? Como representante, ¿no? pero bueno, ya vemos el criterio de la directora. ¿Y cómo van el tema de ustedes, de los equipos, de las aulas? ¿Tienen todos los instrumentos adecuados para poder desarrollarse realmente como médicos? ¿Cómo están las instalaciones, todo lo que debería dar la universidad? ¿Cómo se encuentra? Quisiéramos saber eso también.
1: Bueno, ingeniero César, en ese aspecto la universidad y nuestra Escuela Profesional de Medicina Humana cuenta con los equipos, los instrumentos adecuados para formar médicos de calidad para la región Ayacucho, Y en ese aspecto considero yo y personalmente, que ya estoy en sexto año, he podido dar fe de eso, de que la universidad sí tiene los docentes adecuados, la infraestructura adecuada y pues... que todo eso es muy importante para que nosotros como futuros médicos nos podamos formar.
0: Okay. Bien, Robert, gracias por la confianza en Radio El Pueblo. Igual yo sé que hay muchos temas de repente que podríamos ampliar ahí de sus necesidades, porque hace tiempo yo vi que incluso había docentes que estaban cobrando, ¿no?, por aprobar. Y creo que no creo que sea el único problema que haya tenido la universidad o esta facultad y otras, ¿no? Pero me imagino hay muchas cosas por fortalecer todavía aún en la universidad para que ustedes pues no tengan este tipo de problemas, ¿no? ¿Algo más que deseas acotar, estimado Robert, por favor, para poder concluir con esta entrevista? ¿O de repente algún llamado para la marcha de la tarde también?
1: Sí, ingeniero César, más bien... Me gustaría hacer un llamado a toda la población ayacuchana, problemática que está afectando muy en específico a la Escuela de Medicina. Esto pues puede repercutir más adelante y quizás se pueda perder la calidad de formación de los médicos y de los futuros región de Ayacucho. Me gustaría que toda la población esté expectante frente a este problema, y así nosotros también sentir el respaldo de la misma población y de los medios de comunicación, ingeniero César.
0: Claro, bien, gracias, estimado Robert, por la confianza nuevamente a todos ustedes, a los representantes de la Escuela de Medicina de la Universidad Nacional San Cristóbal de Huamanga, a todos en realidad, ¿no? Les deseamos que pronto sean atendidos sus solicitudes. Igual las hemos llamado a la Direza, al Gobierno Regional de Ayacucho, a E-Salud, a los centros de salud, para que puedan dar pues esa predisposición, ¿no? Porque es realmente inaudito que se estén haciéndose de la vista gorda y les estén haciendo esperar muchísimo tiempo y les están generando pues todos estos problemas.
1: Sí, ingeniero César, muchas gracias.
0: Bien, queridos oyentes de Radio El Pueblo, bien, como lo han escuchado, ¿no? Es una queja pues de los estudiantes de la octava promoción de medicina humana de la UNCH, que están denunciando la falta de plazas hospitalarias acreditadas para su inicio de internado médico 2027, ¿no? Son 52 estudiantes que exigen soluciones ante la situación generada por la pérdida del convenio con E-Salud y la asignación de plazas en el Hospital Regional de Ayacucho, ¿no? Este viernes 25 de septiembre ellos van a salir a una marcha pacífica desde las 3 de la tarde, donde van a tener también una reunión con autoridades del GORE, Ayacucho, Direza y el Decanato de Medicina. Bueno, sería importante también que la directora y los docentes pues den el respaldo, salgan en los medios y que digan, ¿no? Me sorprende que solamente los chicos se estén preocupando, estén saliendo con todas las limitaciones a los medios y hablar, porque realmente se necesita, la población necesita saber más sobre la situación actual, ¿no? De esta carrera que es muy importante, ¿no? Bueno, repito nuevamente, esperemos pues que den oportunidad a los chicos de la UNCH, tanto también de instituciones privadas. Creo que ambas instituciones, tanto públicas y privadas, tienen todo el derecho de hacer su internado, de tener los convenios vigentes y darles pues todas las facilidades del caso, ¿no? Porque es realmente también muy curioso, ¿no? De los directores que están actualmente, la gente que maneja el hospital regional, E-Salud, la Direza, que son personas pues que desde la pandemia, ¿no?, han estado ahí dirigiendo Y la verdad, da mucho que desear también, pues, de esta gente, el cual no han tenido ningún logro. Hemos tenido más de 30.000 ayacuchanos que han perdido en este proceso de experimentación. Y la verdad que hay mucho por cuestionar, hay mucho que desear en su trabajo de estas personas. Debería haber una reingeniería en el sector salud, yo creo. No sé qué está esperando el Ministerio de Salud, ¿no? El doctor Dyer debería, pues, darse una vueltita a Ayacucho y ver, ¿no? Hacer una reingeniería de personal también, porque con este tipo de directores no vamos a avanzar a ningún lado, ¿no? La atención de la salud de los ayacuchanos está cada vez de mal en peor y hay mucho, mucho por reorganizar en estas instituciones. No solamente hay que enfocarnos en el tema tecnológico, de atenciones, de mejorar los procesos de atención. No, solamente hay que enfocarnos también en el tema de investigación, de desarrollo, ¿no? No solamente es eso, ¿no? Y otros temas, porque eso va de la mano. Hay mucho por mejorar, repito. Bien, queridos oyentes, vamos a irnos una pequeña pausita. Regresamos con más información aquí en Radio El Pueblo de Ayacucho.
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0: Gracias. Gracias.
1: Directamente desde el hermano país de Chile. Gracias. Para nosotros es un placer tenerlo en el escenario con nuestro público.
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3: Las 12 y 41.

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1: Las 12 y 45.
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1: Las 12 y 45.
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1: Las 12 y 46.
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1: Las 12 y 54.

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3: Una de la tarde
4: y 10.
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12: 1 de la tarde
13: y 33.

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1: Una de la tarde
2: y 43.

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2: Una de la tarde.
3: Y 48.

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1: Una de la tarde
2: y 54.

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5: Esta es la hora, 2 de la tarde.
6: Y 9.

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3: Esta es la hora. 2 de la tarde.
4: Y 17.

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1: Esta es la hora, 2 de la tarde.
2: Y 23.
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1: Esta es la hora, 2 de la tarde.
2: Y 23.
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13: Esta es la hora, 2 de la tarde.
14: Y 33.

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1: Esta es la hora, 2 de la tarde
2: y 40.
3: Gonzalo Lima.

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3: Esta es la hora, 2 de la tarde.
4: Y 48.

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5: 3 y 8.

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1: 3 y 18.

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1: 3 y 23.

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15: ¡3! ¡Y 34!

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1: 3 y 39. 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
2: ¿Cómo están? Bienvenidos al programa Al Día con el Congreso. Les saluda Víctor Incio y estas son nuestros principales titulares. El Pleno del Senado de la República aprobó la moción que plantea crear la Comisión Especial Multipartidaria de Seguridad Ciudadana encargada del seguimiento, fiscalización, evaluación y formulación de propuestas orientadas al fortalecimiento de las políticas públicas en materia de seguridad ciudadana. Asimismo, el Pleno del Senado aprobó la conformación de la Comisión Especial Multipartidaria de Protección Integral de la Infancia y Adolescencia, encargada de supervisar legislación y monitorear políticas y programas sobre salud, educación, violencia y reducción de la pobreza infantil. También el Pleno del Senado aprobó la creación de una Comisión Especial de Seguimiento y Prevención y Respuesta ante el Fenómeno del Niño y la Gestión de Riesgo de Desastres. Hoy sesionará el Pleno de la Cámara de Diputados. Entre los temas de agenda figuran las mociones que proponen la conformación de una Comisión Especial de Seguimiento a las acciones de los tres niveles de gobierno frente al fenómeno del Niño. El presidente del Congreso, senador Miguel Torres, expresó su firme compromiso de enfrentar la ilegalidad en el sector minero, pero también de construir formalidad a través de medidas concretas que haga una industria más ágil, menos burocrática y de mayor eficiencia. Ampliamos el desarrollo de la noticia para informar que el Pleno del Senado de la República aprobó la creación de la Comisión Especial Multipartidaria de Seguridad Ciudadana con 38 votos a favor, 10 en contra y 3 abstenciones. El nuevo grupo estará integrado por 10 senadores y tendrá una vigencia de 12 meses. Su labor será realizar seguimiento, fiscalizar y evaluar la política pública de seguridad ciudadana, además de plantear propuestas para fortalecerlas. La moción toma como antecedente una comisión similar que funcionó durante el periodo 2021-2026 y destaca la necesidad de mantener un espacio especializado frente al avance de la inseguridad en el país. La iniciativa fue sustentada por la senadora Patricia Juárez de Fuerza Popular, quien señaló que la actual situación es consecuencia de años de decisiones postergadas, reformas incompletas e instituciones debilitadas. Durante el debate, la senadora Ruth Luque de Ahora Nación cuestionó la creación del grupo y sostuvo que la Comisión de Defensa Nacional y Orden Interno ya puede abordar esta problemática. Por su parte, el senador Francisco Calixto Gianpetri defendió la propuesta y destacó la necesidad de fortalecer las políticas públicas frente a la inseguridad ciudadana. Y entre otras informaciones, por unanimidad con 54 votos a favor, el Pleno del Senado aprobó la creación de la Comisión Especial de Seguimiento, Prevención y Respuesta ante el Fenómeno del Niño y la Gestión de Riesgo de Desastres. El grupo estará integrado por 9 senadores y tendrá a su cargo la fiscalización y seguimiento de las acciones adoptadas por las entidades públicas frente a emergencias y desastres. La comisión ejercerá funciones durante el periodo anual de sesiones 2026-2027 y presentará informes periódicos y un informe final sobre sus actividades. Escuchemos.
3: Texto sustitutorio. Acuerdo que crea la Comisión Especial de Seguimiento, Prevención y Respuesta ante el Fenómeno del Niño y a la Gestión del Riesgo de Desastres como órgano parlamentario encargado de realizar el estudio, evaluación y seguimiento especial de las políticas, planes, programas, intervenciones y medidas adoptadas por las entidades públicas competentes. Artículo 1. Creación de la Comisión Especial. Créase la Comisión Especial de Seguimiento, Prevención y Respuesta ante el Fenómeno El Niño y la Gestión del Riesgo de Desastres, como órgano parlamentario encargado de realizar el estudio, evaluación, fiscalización y seguimiento especial de las políticas, planes, programas, proyectos, intervenciones y medidas adoptadas por las entidades públicas competentes frente al fenómeno del Niño y en otros eventos climáticos extremos. Artículo 2. Conformación. La comisión especial estaría conformada por 9 miembros titulares, procurando los principios de pluralidad y proporcionalidad. Artículo 3. Plazo de duración. La comisión especial ejerce sus funciones por el plazo correspondiente al periodo anual de sesiones 2026-2027, sin perjuicio de la presentación de informes periódicos durante el desarrollo de sus actividades y del informe final al culminar dicho periodo.
4: Gracias, señor relator. Señores senadores, sírvanse marcar su asistencia para proceder a votar. Han votado a favor 53 señores senadores, 0 en contra, 0 abstención más. Senador Velázquez, a favor. Han votado a favor 54 senadores. Señores senadores de la República, ha sido aprobada la moción del orden del día 18, 32 y 45.
2: Continuamos con más información aquí en Al Día con el Congreso, y el Pleno del Senado aprobó con 31 votos a favor la creación de la Comisión Especial Multipartidaria de Protección Integral de la Infancia y la Adolescencia. El grupo estará integrado por 10 senadores y tendrá una vigencia de 12 meses. Su misión será supervisar las políticas y programas dirigidos a niñas, niños y adolescentes, con énfasis en salud, educación, protección frente a la violencia y reducción de la pobreza infantil. Durante el debate, el senador Alejandro Muñante Barrios advirtió que más de 10 millones de menores de edad enfrentan brechas que pueden afectar su desarrollo y sus oportunidades. También llamó la atención sobre problemas como la anemia, la desnutrición, la violencia infantil y el trabajo de menores. A ello se suman las dificultades para garantizar servicios básicos durante emergencias provocadas por el niño, heladas e inundaciones. Muñante señaló que la comisión podrá fiscalizar el gasto público, verificar el cumplimiento de las normas y realizar sesiones descentralizadas y visitas de verificación. El objetivo, sostuvo, es lograr que las políticas públicas se traduzcan en resultados concretos para la niñez y adolescencia del país. Y continuando con más información, el Pleno del Senado de la República aprobó por unanimidad la prórroga del estado de emergencia declarado mediante los decretos supremos 106-2026-PCM y 111-2026-PCM en diversos distritos de las provincias de Chupaca y Huancayo, departamento de Junín, afectados por un movimiento sísmico de 5.1. El acuerdo referido al decreto supremo 106-2026 PCM fue aprobado con 52 votos a favor. La medida comprende los distritos de Chongos Bajo y San Juan de Iscos en la provincia de Chupaca, así como Chupurro, Víquez y Huacrapuquio en la provincia de Huancayo. Escuchemos parte de la sesión.
3: El Senado de la República acuerda autorizar la prórroga del plazo del estado de emergencia establecido mediante Decreto Supremo 106-2026 PCM, solicitado por la Presidencia de la República mediante el oficio 256-2026 PR, de conformidad con lo establecido en el artículo 137 de la Constitución Política del Perú y en el artículo 179 del Reglamento del Senado.
4: Señores senadores, sírvanse marcar su asistencia para proceder a votar. Han votado a favor 50 señores senadores, 0 en contra, 0 abstenciones, 52 votos a favor. Señores senadores de la República, ha sido aprobado el acuerdo del Senado de la República que aprueba la prórroga del plazo de estado de emergencia establecido mediante el Decreto Supremo 106-2026 PCM, solicitado por la Presidencia de la República.
2: De igual manera, con 54 votos a favor, el Pleno aprobó la prórroga del estado de emergencia establecido mediante el Decreto Supremo 111-2026 PCM, que comprende el distrito de Ahuac en la provincia de Chupaca y el distrito de Guayucachi en la provincia de Huancayo. El plazo de esta medida vence el 21 de septiembre de 2026. Este dispositivo también establece la ejecución durante 60 días calendarios de acciones excepcionales e inmediatas de respuesta y rehabilitación frente a los daños causados por el movimiento sísmico de magnitud. Y el día de ayer, el Pleno del Senado realizó un minuto de silencio por el fallecimiento del ex parlamentario Gastón Rodríguez Acurio.
4: Señores senadores, el Senado de la República del Perú, a través de la mesa directiva, lamenta el sensible fallecimiento del ex senador de la República, señor Gastón Rodrigo Acurio Velarde.
5: ocurrido el pasado lunes 7 de septiembre, por lo que expresamos nuestras más sentidas condolencias a sus familias, a sus familiares y amigos por esta irreparable pérdida. En tal sentido, solicito al Pleno del Senado de la República guardar un minuto de silencio en su memoria. Muchas gracias.
2: Y el Pleno del Senado de la República aprobó con 51 votos a favor, 3 en contra y ninguna abstención la resolución legislativa número 007-2026-2031, que autoriza el ingreso a territorio peruano de una unidad naval y personal militar de Bolivia del 15 al 18 de septiembre de 2026. La autorización tiene como finalidad permitir la participación del personal militar boliviano en ejercicio combinando dos de búsqueda y rescate, lucha contra actividades ilícitas y control de la contaminación. De acuerdo con la exposición de motivos remitida por el Poder Ejecutivo, las actividades previstas tendrán un costo mínimo de operación para la Marina de Guerra del Perú, el cual se encuentra contemplado en su presupuesto institucional para el presente año. Por ello, no se requerirán recursos adicionales del Tesoro Público. Y el presidente del Congreso, senador Miguel Ángel Torres Morales, expresó su firme compromiso de enfrentar la ilegalidad en el sector minero, pero también de construir formalidad a través de medidas concretas que haga una industria más ágil, menos burocrática, con menos tramitología y mayor eficiencia. Fue en su discurso en la décima edición de Expo Mina 2026, que se realiza en el Centro de Exposiciones Yoke y que congrega a empresas, inversionistas, proveedores y delegaciones del rubro de más de 30 países. Escuchemos.
6: Desde el Congreso les hablo con toda franqueza. Sabemos perfectamente lo frustrante que resulta enfrentar la burocracia. Entendemos el cansancio de lidiar con trámites eternos que parecen diseñados para frenar al que quiere trabajar formalmente. Mientras tanto, la ilegalidad avanza sin pedirle permiso a nadie. Esa realidad tenemos que cambiarla. Quiero reafirmar, como lo hemos dicho en otros espacios, nuestro compromiso firme de enfrentar la ilegalidad, pero también de construir formalidad. Esto con medidas concretas que hagan una industria más ágil, menos burocrática, con menos tramitología y mayor eficiencia. En esto tengan el compromiso del Parlamento que hoy honro representar para llevar a cabo los debates normativos correspondientes con responsabilidad y profesionalismo. Mientras tanto, los invito, o mejor dicho, el Perú entero los invita a seguir impulsando con la misma decisión y firmeza de siempre el desarrollo de la minería en todos sus frentes. Amigos de Fomina, el Perú no les pide que bajen el ritmo. El Perú les pide que sigan apostando por esta tierra con la misma determinación de siempre. Aprovechemos estos días para dialogar, construir acuerdos y reafirmar con orgullo que cuando la minería formal avanza, el país entero camina hacia adelante. Miremos el futuro con optimismo, con la serenidad de estar haciendo lo correcto y con la firme convicción de que juntos seguiremos construyendo el Perú próspero que les prometimos a nuestras familias.
2: Y la Comisión de Procedimientos Especiales del Senado, que preside Hugo Caguana Amaichoque, aprobó el informe que recomienda la ratificación de Julio Velarde Flores como presidente del directorio del Banco Central de Reservas del Perú. Escuchemos el informe.
7: Comisión de Procedimientos Especiales del Senado, que preside Hugo Caguana Aymachoque, aprobó hoy por mayoría el informe que recomienda la ratificación de Julio Velarde Flores como presidente del directorio del Banco Central de Reserva del Perú. Caguana Aymachoque afirmó que el funcionario, de acuerdo con el informe, cumple con los requisitos aplicables al cargo y no se identificaron hechos respecto a la improcedencia de su ratificación. El informe aprobado, de acuerdo con el literal E del artículo artículo 203 del reglamento del Senado, será considerado por la Junta de Portavoces en la agenda del Pleno del Senado para su inmediata deliberación y votación. La ratificación requiere de una votación favorable de más de la mitad del número legal de miembros del Senado.
2: Y continuamos con más información aquí en El Día con el Congreso. Y la Cámara de Diputados fue convocada a sesión plenaria para el día de hoy, jueves 10 de septiembre, en el hemiciclo de la Cámara de Diputados. La citación fue dispuesta por el presidente de esta Cámara Baja, Oscar Reto Otero, y comunicada oficialmente a los parlamentarios por la Oficina Mayor. La convocatoria forma parte de las actividades programadas por este Poder del Estado para el desarrollo de su agenda legislativa. Y el primer ministro Luis Galarreta manifestó en la Comisión de Constitución de la Cámara de Diputados que el pedido de facultades no solo comprende temas prioritarios como la inseguridad ciudadana y el fenómeno del Niño, sino otros ejes temáticos fundamentales para el periodo de 5 años de gobierno.
8: Si no tuviéramos el fenómeno del Niño y no tuviéramos este nivel de criminalidad, igual estaríamos acá pidiendo una delegación de facultades, porque es lo que hace cada gobierno para empezar su gestión. Los gobiernos encuentran qué es lo que se va a necesitar hacer para poder iniciar una gestión y no demorarse, porque evidentemente se pueden demorar las normas 6 meses, 1 año, 1 año y medio, 2 años y medio, pero la urgencia de cerrar las brechas sociales y de estar listo para lo que va a venir con el fenómeno del Niño, no va a esperar lo que puede demorar un ciclo normal de una norma. Entonces, este proyecto de facultades, presidenta, de delegación de facultades, tiene evidentemente el pedido de los ministerios como corresponde cada 5 años. Yo recuerdo la última vez que fui congresista, al presidente Kuczynski se le aprobó el 100% de su pedido, y se lo hizo en creo que menos de una semana, pero son tiempos distintos, lo entiendo, pero quería ponerlo como relevancia. Estamos aquí representando al gobierno de la presidenta Fujimori en la visión que hemos planteado de poder desarrollar, cerrar brechas, hacer las obras que no se han hecho, están paralizadas durante años, y poder hacer la proyección que habíamos visto como equipo de gobierno en el Consejo de Ministros. Se le pidió a cada ministro que vean sus prioridades en cada cartera y qué es lo que se necesita destrabar. Y a eso, obviamente, le hemos sumado lo que es urgente, que va a complementar las acciones que se vienen haciendo en el tema de seguridad y los temas del fenómeno del Niño. Eso es lo que es una delegación de facultades, quería dejarlo claro, porque he escuchado en algunos medios, con justa razón, porque ha habido, creo, no sé si una desinformación, como que la delegación de facultades solo son los temas de urgencia o coyunturales. La delegación de facultades, cada 5 años vienen todos los gobiernos a presentar esto es lo que queremos hacer en 5 años, y pide al Congreso acelerar, porque yo creo que la urgencia de tantas necesidades que hay a nivel nacional requiere que nos pongamos, digamos, rápido a trabajar. Nosotros tenemos 8 grupos en la delegación de facultades, 8 temáticas.
2: Y el día de ayer sesionó la Comisión de Modernización de la Gestión del Estado y para...
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5: Son las 4 y 8.
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2: Son las 4 y 12.
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2: Son las 4 y 17.

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14: Son las 4:30.

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2: Son las 4:36.

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3: Son las 4:40.

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3: Son las 4:48.

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5: 5 y 9.

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2: 5
3: y 14.
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5: 5 y 20.
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13: 5 y 31.

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3: 5 y 37.

0: ¿dónde vas? 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
1: A cada rato molestas. 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
6: 5 y 43.

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2: 5 y 49.
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0: cajas por el que vendrá.
1: ¿Dónde está la cajita de cereza? ¡Sí, será uno! ¡Regresa!
2: ¡Yes!
1: ¿Cómo?
2: ¿Cómo?
1: ¡Yes!
2: ¿Cuánto?
1: ¡Yes!
2: ¡Yes!
1: ¡Hola! Saludos para Jumita Chávez, para Junior, para Fabio Alarcón.
2: ¡Guay, guay!
1: ¡Jeffrey Ramírez!

0: ¡Ay, ay, ay!
1: Muchas gracias.
2: Gracias, gracias, nos vamos.
1: A cuatro.
2: Muchísimas gracias. Distrito de A4.
1: Feliz
2: 60 aniversario.
1: Unita más.
2: Y otrita más. ¿Dónde están los cerveceros? ¡Arriba! ¡Seguridad, salud! ¡Échale más lleno!

0: para Eudenia, Mario, Eudocia, José, Paulino y a toda la gente de ¡A cuatro! Y la gente de Conca, Chontaca, San Fernando, Cajamarca. Muchísimas gracias, nos vamos. Robert, con la familia Chávez.
1: Sí, gracias.
0: Se va Espina Reyes.
1: ¡Muy arriba!

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5: 6 y 11.

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3: 6 y 15.

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0: Temperatura 25 grados. Humedad 19%.
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5: 6
4: y 22. 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
12: ¡Bravísimo, bravísimo! Señoras y señores, todo preparado, todo listo ya para poder celebrar este gran acontecimiento, el aniversario más esperado, el aniversario de la mamá de todas, la mamá de todas, la mamacita de todas. Yolanda Ivón está de aniversario y la celebración va a ser a lo grande el día sábado 26. 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Aquí están las canciones, aquí están los éxitos, las novedades en su gran aniversario. Yolanda Ivón para Ayacucho,

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que viva, que viva. Bueno, espectacular. Cuántas canciones, ¿no? Cuántos éxitos para poder compartir, para poder bailar y gozar también en este gigante local, el Complejo San Luis. 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Y le damos la bienvenida al internacional Pumita Cazador. Sí, la llegada después de mucho tiempo también, ¿eh? El Pumita Cazador retorna a Huamanga para el día sábado 26. Tomen nota, por favor, no te quedes en casa. Sábado 26, vamos a bailar y vamos a celebrar el aniversario de Yolanda Ivón.

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1: 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Y bueno, ahora, para celebrar el aniversario de Yolanda Ivón, será espectacular, será sensacional. Vamos de inmediato, presentamos, aquí está la mamá de todas, Yolanda, Yolanda, Yolanda Ivón. Para toda nuestra gente maravillosa de Guanta, nuestro cariño especial. Para la gente maravillosa también del Brae, aquí está Yolanda Ivón. Estos son los éxitos que ustedes van a bailar en su aniversario. Sábado 26, atención, el gigante completo.

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0: ¡Eso! Señoras, señoras, todo listo para poder celebrar este gran aniversario de Yolanda Ibón. ¡Impresionante! 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
3: ¡Perfecto! Señoras, señores, seguimos con la alegría, seguimos con los buenos éxitos. Yolanda, Yolanda, Ivonne, la mamá de todas, la más querida, la más aclamada en todo el Perú. Yolanda Ivonne celebra su aniversario, sábado 26. 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Ahí está su club de fans en Huamanga también, la ardita más ovacionada en toda parte. Por algo es considerada como la mamá. 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

¡Qué bonito, qué bonito, señoras, señoras! ¡Ahí está! ¡Yolanda, Yolanda Ivonne! 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Señoras y señores, Rosita Corazón de Andamarca, arriba, arriba la gente de Sucre, saludo para toda la gente maravillosa, amantes también de la buena música, los guainos con sentimiento, los carnavales, los toriles también, Rosita Corazón, la artista más importante de Ayacucho, atención, el día sábado 26, presente también en el gigante complejo San Luis, San Luis. 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